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0: Temperatura atual, 19 graus.
1: M24.
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